Muchas gracias, querido público y querida pública. Y recordaros que esto es Macromasa y que desde hace dos meses nos abandonó. Falta una parte que en su tiempo fue Macromasa y ese concierto de alguna forma ha sido también un homenaje hacia él. Un aplauso para Antoni Ignoran. Gracias.

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0: Sí, dejaron muy bien. Claro, yo bajo por ahí, bajo toda la calle por lo. Es donde vive ella. Ahora la calle se me la vio. Hasta mañana. Hola. Okay. ¿Calientes?
1: Sí.
0: Vale.

Pigmalión. En la antigua Grecia existió hace mucho tiempo un poeta llamado Pigmalión que se dedicaba a construir estatuas tan perfectas que solo les faltaba hablar. Una vez terminadas, él les enseñaba muchas de las cosas que sabía: literatura en general, poesía en particular, un poco de política, otro poco de música, y en fin, algo de hacer bromas y chistes y salir adelante en cualquier conversación. Cuando el poeta juzgaba que ya estaban preparadas, las contemplaba satisfecho durante unos minutos y, como quien no quiere la cosa, sin ordenárselo ni nada, las hacía hablar. Desde ese instante las estatuas se vestían y se iban a la calle, y en la calle o en la casa hablaban sin parar de cuanto hay. El poeta se complacía en su obra y las dejaba hacer, y cuando venían visitas se callaba discretamente, lo cual le servía de alivio, mientras su estatua entretenía a todos, a veces a costa del poeta mismo, con las anécdotas más graciosas. Lo bueno era que llegaba un momento en que las estatuas, como suele suceder, se creían mejores que su creador y comenzaban a maldecir de él. Discurrían que si ya sabían hablar, ahora solo les faltaba volar, y empezaban a hacer ensayos con toda clase de alas, inclusive las de cera, desprestigiadas hacía poco en una aventura infortunada. En ocasiones realizaban un verdadero esfuerzo, se ponían rojas y lograban elevarse 2 o 3 centímetros, altura que, por supuesto, las mareaba, pues no estaban hechas para ella. Algunas, arrepentidas, desistían de esto y volvían a conformarse con poder hablar y marear a los demás. Otras, tercas, persistían en su afán, y los griegos que pasaban por ahí las imaginaban locas al verlas dar continuamente aquellos saltitos que ellas consideraban vuelo. Otras más concluían que el poeta era el causante de todos sus males, saltaran o simplemente hablaran, y trataban de sacarle los ojos. A veces el poeta se cansaba, les daba una patada en el culo y ellas caían en forma de pequeños trozos de mármol.

En una ciudad encontré una cueva sumida en absoluto silencio. Donde pude dormir y soñar y desarrollar la habilidad de dominar el impulso.

Subí a los bosques. Rompí una piedra para afilarla. Hice un hacha que dejé a los pies del rascacielos. 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

podemos cambiar todo lo que hicimos, menos lo que salió mal. Los errores son eternos, jamás mueren y se alojan allí donde descansan todas las medidas que la máquina se encarga de recordar para subrayarnos toda acción llevada a cabo con motivos transgresores.

recuerdo quién fue la primera persona que se dio cuenta del humo que salía desde el fondo del barranco. El incendio comenzaba a desplazarse, siguiendo la ruta del río hacia el norte. La casa es rara. La casa es grande. No es nuestra casa. Parece que es nuestra segunda residencia. Laia dice, ¿por qué no pasamos más tiempo aquí? Yo respondo, la verdad, no lo sé.